0: ¿sabes?
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0: 18 horas con 14 minutos.
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1: 18 horas con 38 minutos.

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4: 19 horas con 3 minutos.

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19 horas con 39 minutos.

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3: 20 horas con 4 minutos.
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0: está visitando y se está curando.
1: Salud, pues gracias a Dios. En que enojó milagros, salud, una casa consultada con Dios.
0: ¿Estás contento, estás feliz de que el maestro David de Jesús te acaba de dar tu curación, mijo?
1: Sí, estoy contento, estoy feliz.
0: ¿Viste lo que salió?
1: Sí, yo vi lo que salió en mi boca.
0: ¿De dónde salió?
1: En mi estómago salió en mi boca.
0: ¿Qué fue lo que salió?
1: Salió tierra negra.
0: ¿Le das gracias a Dios que el maestro David de Jesús esté aquí ayudando a la gente?
1: Sí, gracias a Dios, él.
0: ¿De dónde venís tú?
1: Yo vengo de Concepción, Tutuapa.
0: ¿Hiciste el viaje desde muy temprano para que en el nombre de Jesús te pudieran hoy dar la solución y ya la viste con tus propios ojos?
1: Sí, yo madrugué para poder venir a salvar mi vida.
0: ¿Das fe que el maestro David de Jesús es milagroso?
1: Sí, yo ya le he visto poder de él que sí puede sanar.

estamos atendiendo todos los días desde las 7 de la mañana hasta las 6 de la tarde. Ya no atendemos desde las 8 de la mañana porque son cantidades de personas las que nos siguen viniendo, las que están viniendo a recibir su milagro, las que están viniendo a recibir su curación. 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Si usted tiene algún familiar enfermo, si usted tiene alguna persona con problemas, si tiene algún problema de tierras, si tiene algún enojo con su familia, 4635-2828. Hoy, mi querido hermano, mi querida familia, es un programa especial donde los voy a dejar que escuchen testimonios. Todo es

conocimiento, tengo el secreto, soy espiritista, mi querido hermano, y tengo comunión con Dios y con mis santos espíritus para poder sanarlo y poder salvarlo. Recuerde que yo soy el maestro David de Jesús, el gobernante de Dios, el único que tiene el conocimiento, tiene el secreto, tiene el misterio, mi querido hermano, tiene el don, mi querido hermano, para poder sanarlo y poder curarlo. Y lo dejo con estas palabras de testimonio de personas que están viniendo y se están curando. Amén.

0: dos años tener mi hijo.
1: 52 años.
0: Liberando a un señor de 52 años junto a su hijo, junto a la presencia de su hijo que está viendo los milagros que el maestro David de Jesús, el gobernante de Dios, está realizando aquí en Cuilco. Recuerde que ya casi vamos llegando a diciembre y mucha gente está viniendo a curarse para pasar la Navidad feliz, para pasar la Navidad contento. Mi querido hermano, no permita que esa envidia, que esa brujería lo termine sorprendiendo o lo termine matando. 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

0: depuración que está haciendo el maestro en tu vida?
1: Sí, pues siempre, gracias, maestro, pues ya estoy bien de que ya agometé este envidia que está en mi cuerpo. Siempre, bendito es papá Dios, siempre, ojalá que te da más fuerza, te da más valor, y yo vi que yo ya saqué envidia, está en mi cuerpo.
0: ¿Lo estás viendo con tus propios ojos?
1: Sí, yo ya le vi.
0: ¿Estás contento, estás feliz de que al fin estás encontrando la solución? Porque no vamos a decir nombres, pero me habías dicho que habías ido a visitar doctores y muchos lugares.
1: Sí, ya fui con los doctores, pero no me sacó esa enfermedad en mi cuerpo. Pues hoy mañana siempre ya le vi, ya sacaste esa enfermedad en mi cuerpo, todos los males que están en mi cuuerpo.
0: ¿De dónde lo sacaste?
1: Aquí en mi boca y todo lo saqué en mi cuerpo, yo lo vi.
0: ¿Sentías como que te puyaba esta maldad desde hace mucho tiempo?
1: Sí, ya sentí cuando sacar esto, envidia, pues que está en mi cuerpo, siempre los yo lo vi, pues cuando sacó de mi cuerpo, siempre yo agamité esas malas que están en mi cuerpo.
0: Mi hijo, una invitación que le harás a toda la gente que te va a escuchar, que también esté enfermo, que esté yendo a doctores y lastimosamente no les funciona el tratamiento, que piensen que ya no hay solución y que se van a morir, una invitación que les podás hacer en tu dialecto, invitándolos a que se acerquen aquí con el maestro David de Jesús para que puedan salir curados. Hijo, tú que estás viendo en presencia tuya lo que estamos liberando de tu papá, ¿estás contento?
2: Estoy contento por todos los milagros que haces tú, por la maldad que está en el cuerpo de mi papá, y la verdad estoy contento, estoy feliz por tu trabajo, y gracias a Dios que te dio ese trabajo, que tú eres tu hijo, que te dio ese don. Y gracias a usted por hacer ese trabajo por mi papá. Y
0: ¿Tenía mucho tiempo tu papá de estar enfermo?
2: Sí, tenía mucho tiempo, hace como 5 años o más. Estamos tristes por él porque ¿qué podemos hacer? Estamos yendo con los doctores, con los enfermeros, pero nada, no se quería curar, por eso visitamos este lugar y gracias a Dios que estamos viendo el milagro.
0: Y hoy ya viste que esto no era una enfermedad, sino que era una brujería. Hoy ya viste que esa brujería está saliendo.
2: Sí, es una brujería, pero gracias a usted, maestro, y a Dios también, gracias por dar ese milagro, por mostrarle que tenía mi papá en su cuerpo, porque uno puede estar triste por la vida de uno puede estar feliz porque por la brujería que está en su cuerpo.
0: Hijo, una invitación que le podás hacer a toda la gente que te va a escuchar en tu dialecto, donde también les contés la verdad, les contés lo que tu papá está sacando y que tú lo estás viendo, que el maestro David sí hace milagros, que se aprovechen a venir para que puedan soltar esa envidia que los ha tenido prisioneros y puedan esperar este año de Navidad contentos y felices.
2: Maestro David, que hace sanación, hace chafil, hace tortilla de fe, y chonto Dios, amén, nicte también, y una invitación con tierra, que hace salud, hace milagro, hace chafil, banto fe.
0: Amén. 46-35-28-28, 46-35-28-28, 46-35-28-28, 46-35.

usted no le toque devolverse con las manos vacías o con esa misma enfermedad o con ese mismo vicio que lo está atormentando. Nos encontramos nuevamente en nuestra casa de oración. Hoy estoy muy contento, estoy muy feliz, porque bendito sea Dios, tengo a una señora que vino desde el Chol en el nombre de Jesús a poder curarse, a poder sanarse, a poder liberarse. Mija, bienvenida al programa de Herederos de Dios del Maestro David de Jesús, el gobernante de Dios. Está

0: programa con más respeto. Y gracias a Dios, la primera vez que vengo con el maestro. Y lo vi, la verdad. Lo vi, la verdad. No es porque mentira. Sin remedio, sin nada. Y me sacaron la maldad.
1: ¿Cuánto tiempo tenías de andar buscando medicina, de andar buscando doctores? ¿Cuánto tiempo tenías, mija, de que no podías descansar? ¿Cuánto tiempo tenías de estar sufriendo?
0: Ya tengo como 40, 45 años, madre. Madre, con doctores, con Sapurín. Mucho ha llegado con naturista, pero nunca ha salvado mi vida.
1: Y hoy estás contenta, estás feliz de lo que estás viendo que el Maestro Jesús, Maestro David de Jesús, está sacando de tu vida, mamá.
0: Y ahora estoy contenta, lo estoy creyendo, la verdad. Y seguimos, vengas a todas compañeras de cualquier aldea, cualquier pueblo, Fraguinal, Cubulco, Chol, Salamá, todos lugares, para que así nos curamos, porque... No, no, doctor dice, pero no saca toda esa enfermedad que tenemos. Gracias.
1: ¿Sentiste cuando se desprendió esa maldad desde adentro del cuerpo?
0: Yo sentí como que se movía mi estómago. Se movió mi estómago y cuando yo lo escuché, me asusté porque es un plato blanco, no tenía nada. Estoy mirando el resultado.
1: ¿Invitaste a la gente a que venga?
0: Y sí, que venga.
1: Mija, ¿cuánto fue lo que pagaste de consulta?
0: 100 quetzales.
1: Hija, unas palabras de agradecimiento que le des a la congregación, al maestro David, en tu dialecto, por favor, invitando a toda la gente que te va a escuchar.
0: Tantos hermanos, ¿qué le pasa la verdad? Sal, es a la, o a bueno, o a mal, o a natural, o sobrenatural. Pero sí. Patitas que la tajixala, dos chospetos, cascanala que consulta, maín que peche la comunidad de pachos que peche la lugar, en las corazas muy esperanza en la pachos. Entonces, mera, más Dios, me ha chingulo. Chingulo, no guach chingulo, entonces, en ana la que invitar, pata la que peta la cuara, para la cuy, cuara chica. Entonces, está la que lo programa, cuy. Bueno, mala programa, sin la verdad. Mer más Dios.
1: Amén. Lastimosamente hemos llegado al final de nuestro programa, mi querido hermano. Lastimosamente me toca despedirme de usted. 4635-2828, la línea del maestro David. 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Amén.
2: De salud y de bendiciones sobreabundantes.

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2: 20 horas con 31 minutos. 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

0: 20 horas con 43 minutos.
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0: 21 horas con 7 minutos.
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0: Gracias, muchachos de Capaz, por darme la oportunidad de compartir con ustedes esta canción que realmente ya no es mía, ya es del mundo entero, es del público, es de ustedes. Y qué bonito que la hicieron de esta manera.
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3: 21 horas con 32 minutos.
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1: 21 horas con 49 minutos.

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3: 22 horas con 3 minutos.

0: 22 horas con 27 minutos.
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23 horas con 8 minutos.

0: 23 horas con 20 minutos.
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3: 23 horas con 33 minutos.

23:55. 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

0 horas con 35 minutos.

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Es la 1:18. 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
2: Es la 1:34.

0: es la 1:54.
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1: Dos horas con 17 minutos.

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3: 2:33. 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
1: 2 horas con 42 minutos.
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0: solicitan, compa Flaco.
1: Toca dar serenata ahora, ¿eh?
0: Muy necesaria. Va a sacar esta panilla que traemos. Ah. Jálese, viejo.
1: Ahí te va, perdida. Jálese.

0: perdida.
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0: 3:51.
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4: 4 horas con 4 minutos.

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2: 4 horas con 14 minutos.
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2: 4 horas con 23 minutos.

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0: 4:38.
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0: 24 horas con 47 minutos.
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0: 4:57.
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7: 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Jeremías 33:6.
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0: 5:13.
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0: 5:24.
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0: sanno y se está curando.
1: Saludos, gracias a Dios.
0: ¿Estás contento, estás feliz de que el maestro David de Jesús te acaba de dar tu curación, mijo?
1: Sí, estoy contento, estoy feliz.
0: ¿Viste lo que salió?
1: Sí, yo vi lo que salió en mi boca.
0: ¿De dónde salió?
1: En mi estómago salió mi boca.
0: ¿Qué fue lo que salió?
1: Salió tierra negra.
0: ¿Le das gracias a Dios que el maestro David de Jesús esté aquí ayudando a la gente?
1: Sí, gracias a Dios él.
0: Y ¿de dónde venís tú?
1: Yo vengo de Concepción, Tutuapa.
0: ¿Hiciste el viaje desde muy temprano para que en el nombre de Jesús te pudieran hoy dar la solución y ya la viste con tus propios ojos?
1: Sí, yo madrugué para poder venir a salvar mi vida.
0: ¿Das fe que el maestro David de Jesús es milagroso?
1: Sí, yo ya le he visto poder de él que sí puede sanar.
0: Amén. Hola, mi querida familia. Hola, mi querido hermano. Hola, mi querida gente hermosa de todos los lugares cercanos. Mi querido hermano, mi querida familia que a diario me visitan, que a diario me llaman. Hoy es un programa nuevo, un programa de bendición, el que el maestro David de Jesús, el gobernante de Dios, trae para usted, mi querido hermano, mi querida familia. Hoy quiero hacerle una invitación a todas aquellas personas que estén fracasadas o que estén fracasando. Si usted, mi querido hermano, es de las personas que trabaja y lastimosamente no mira el resultado de su trabajo, lastimosamente

las que están siguiendo a recibir su curación. Recuerda, mi querido hermano, si usted es prisionero de alguna enfermedad, si usted lastimosamente tiene el fracaso del vicio del alcohol, o lastimosamente tiene cualquier vicio, mi querido hermano, 4635-2828, 4635-2828, 4635-2828. Que no se le olvide, mi querido hermano, mi querida familia, que lo estamos atendiendo todos los días para que usted no se pierda, para que usted pueda venir a encontrar su solución. Recuerde, 4635-2828, 4635-2828, 4635-2828, 4635-2828. El número del Maestro David de Jesús, el gobernante de Dios. Si usted tiene algún familiar enfermo, si usted tiene alguna persona con problemas, si tiene

ama de tierras, si tiene algún enojo con su familia, 4635-2828. Hoy, mi querido hermano, mi querida familia, es un programa especial donde los voy a dejar que escuchen.

siento, tengo el secreto, soy espiritista, mi querido hermano, y tengo comunión con Dios y con mis santos espíritus para poder sanarlo y poder salvarlo. Recuerde que yo soy el maestro David de Jesús, el gobernante de Dios, el único que tiene el conocimiento, tiene el secreto, tiene el misterio, mi querido hermano, tiene el don, mi querido hermano, para poder sanarlo y poder curarlo. Y lo dejo con estas palabras de testimonio de personas que están viniendo y se están curando. Amén.

0: ¿cuántos años tener mi hijo?
1: 52 años.
0: Liberando a un señor de 52 años junto a su hijo, junto a la presencia de su hijo que está viendo los milagros que el maestro David de Jesús, el gobernante de Dios, está realizando aquí en Cuilco. Recuerde que ya casi vamos llegando a diciembre y mucha gente está viniendo a curarse para pasar la Navidad feliz, para pasar la Navidad contento. Mi querido hermano, no permita que esa envidia, que esa brujería lo termine sorprendiendo o lo termine matando. Recuerde que 4635-2828 4635

0: oración que está haciendo el maestro en tu vida?
1: Sí, siempre gracias maestro, pues ya estoy bien de que ya hago sentir y que está en mi cuerpo. Siempre bendito es papá Dios, siempre ojalá que te da más fuerza, te da más valor, y yo vi que yo ya saqué envidia, está en mi cuerpo.
0: ¿Lo estás viendo con tus propios ojos?
1: Sí, yo ya te vi.
0: ¿Estás contento, estás feliz de que al fin estás encontrando la solución? Porque no vamos a decir nombres, pero me habías dicho que habías ido a visitar doctores y muchos lugares.
1: Sí, ya fui con los doctores, pero no me sacó esa enfermedad en mi cuerpo. Pues hoy mañana siempre ya le vi, ya sacaste esa enfermedad en mi cuerpo, todos los males que están en mi cuerpo.
0: ¿De dónde lo sacaste?
1: Aquí en mi boca y todo lo saqué en mi cuerpo, yo lo vi.
0: ¿Sentías como que te puyaba esta maldad desde hace mucho tiempo?
1: Sí, ya sentí cuando sacar envidia, ves que está en mi cuerpo, siempre los yo lo vi, pues cuando sacó de mi cuerpo, siempre yo agradecí esas malas que están en mi cuerpo.
0: Mi hijo, una invitación que le hagas a toda la gente que te va a escuchar, que también esté enfermo, que esté yendo a doctores y lastimosamente no les funciona el tratamiento, que piensen que ya no hay solución y que se van a morir, una invitación que les puedas hacer en tu dialecto, invitándolos a que se acerquen aquí con el maestro David de Jesús para que puedan salir curados.
1: Maestro David, saludo siempre a tu saludo cuico. Entonces, yo hecho ahí en Chal, pues antes en casa siempre, antes de saludo siempre, ni maestro, tienes chonte Dios, bendito es papá Dios, con Dios, don, ni maestro David.
0: Hijo, tú que estás viendo en presencia tuya lo que estamos liberando de tu papá, ¿estás contento?
2: Milagros que haces tú por la maldad que está en el cuerpo de mi papá, y la verdad estoy contento, estoy feliz por tu trabajo, y gracias a Dios que te dio ese trabajo, que tú eres su hijo, que te dio ese don, y gracias a usted por hacer ese trabajo por mi papá. Y
0: tenía mucho tiempo tu papá de estar enfermo.
2: Sí, tenía mucho tiempo, hace como 5 años o más. Estamos triste por él, porque ¿qué podemos hacer? Estamos yendo con los doctores, con los enfermeros, pero nada, no se quería curar, por eso visitamos este lugar y gracias a Dios que estamos viendo el milagro.
0: Y hoy ya viste que esto no era una enfermedad, sino que era una brujería. Hoy ya viste que esa brujería está saliendo.
2: Sí, es una brujería, pero gracias a usted, maestro, y a Dios también, gracias por dar ese milagro, por mostrarle qué tenía mi papá en su cuerpo, porque uno puede estar triste por la vida, uno puede estar feliz por la brujería que está en su cuerpo.
0: Hijo, una invitación que le puedas hacer a toda la gente que te va a escuchar en tu dialecto, donde también les contés la verdad, les contés lo que tu papá está sacando y que tú lo estás viendo, que el maestro David sí hace milagros, que se aprovechen a venir para que puedan soltar esa envidia que los ha tenido prisioneros y puedan esperar este año de Navidad contentos y felices.
2: Maestro David, que hace sanación, hace chafil, hace tortilla café, y chonto Dios, con el nicte también, y la invitación con tierra, que hace salud, hace milagro, hace chafil, bantón fe.
0: Amén. 46-35-28-28, 46-35-28-28, 46-35-28-28, 46-35.

toca devolverte con las manos vacías o con esa misma enfermedad o con ese mismo vicio que lo está atormentando. Nos encontramos nuevamente en nuestra casa de oración. Hoy estoy muy contento, estoy muy feliz, porque bendito sea Dios, tengo a una señora que vino desde el Chol en el nombre de Jesús a poder curarse, a poder sanarse, a poder liberarse. Mija, bienvenida al programa de Herederos de Dios del Maestro David de Jesús, el gobernante de Dios.

0: programa Tomás Agrorespetó, y gracias a Dios la primera vez que vengo con el maestro, y lo vi la verdad, no es porque mentira, sin remedio, sin nada, y me sacaron la maldad.
1: ¿Cuánto tiempo tenías de andar buscando medicina, de andar buscando doctores? ¿Cuánto tiempo tenías, Mita, de que no podías descansar? ¿Cuánto tiempo tenías de estar sufriendo?
0: Ya tengo como 40, 45 años, madre, con doctores, con Capurín. Mucho ha llegado con naturista, pero nunca ha salvado mi vida.
1: Y hoy estás contenta, estás feliz de lo que estás viendo que el Maestro Jesús, Maestro David de Jesús, está sacando de tu vida, mamá.
0: Sí, ahora estoy contenta, lo estoy creyendo, la verdad. Y seguimos, vengas a todos, compañeras de cualquier aldea, cualquier pueblo, Fraguinal, Cubulco, Chol, Salamá, todos lugares, para que así nos curamos, porque... No, doctor dice, pero no nos saca toda esa enfermedad que tenemos. Gracias.
1: ¿Sentiste cuando se desprendió esa maldad desde adentro del cuerpo?
0: Yo sentí como que se movía mi estómago. Se movió mi estómago y cuando yo discutí, me asusté porque es un plato blanco, no tenía nada. Estoy mirando y resulta.
1: ¿Invitas a la gente a que venga?
0: Y sí, que venga.
1: Mija, ¿cuánto fue lo que pagaste de consulta?
0: 100 quetzales.
1: Hija, unas palabras de agradecimiento que le des a la congregación, al maestro David, en tu dialecto, por favor, invitando a toda la gente que te va a escuchar.
0: Entonces, chospetó, cascan a la consulta. Ma en quien peche la comunidad de Pachor, la comunidad de Pachor, quien peche la lugar, en la corazón, muy experimentada en la Pachor. Entonces, mera, más Dios, me ya chinguló. Chinguló, no guach chinguló. Entonces, canana la que invitar, para la que está la cuara, para la comunidad, para chija. Entonces, está la que lo programa, cubierto. Bueno, mala programa, sin todo, sin pedir, sin guacanejo. Y sin wish, la verdad. Mer más Dios.
1: Amén. Lastimosamente hemos llegado al final de nuestro programa, mi querido hermano. Lastimosamente me toca despedirme de usted. 4635-2828, 4635-2828, 4635-2828, la línea del maestro David. 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Amén.
2: De salud y de bendiciones sobreabundantes.

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0: 6:54.
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1: 7:00 PM.
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1: 7:11.
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0: 7:21.
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5: 7 horas con 33 minutos.

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1: Y nos encontramos en nuestra casa de oración nuevamente realizando milagros aquí en Cuilco, Huehuetenango, con un milagro más. Y los dejo con estas palabras de agradecimiento de la gente que me está visitando y se está curando.
2: Saludos, gracias por aquí, Jamación. Saludos, pues gracias a Dios. En que nos un milagro, saludos, nos has consultado con Dios.
1: ¿Estás contento, estás feliz de que el Maestro David de Jesús te acaba de dar tu curación, mijo?
2: Sí, estoy contento, estoy feliz.
1: ¿Viste lo que salió?
2: Sí, yo vi lo que salió en mi boca.
1: ¿De dónde salió?
2: En mi estómago salió en mi boca.
1: ¿Qué fue lo que salió?
2: Salió tierra negra.
1: ¿Le das gracias a Dios que el Maestro David de Jesús esté aquí ayudando a la gente?
2: Sí, gracias a Dios, él.
1: ¿De dónde venís tú?
2: Yo vengo de Concepción, Tutuapa.
1: Hiciste el viaje desde muy temprano para que en el nombre de Jesús te pudieran hoy dar la solución y ya la viste con tus propios ojos.
2: Sí, yo madrugué para poder venir a salvar mi vida.
1: ¿Das fe que el Maestro David de Jesús es milagroso?
2: Sí, yo ya le he visto poder de él que sí puede sanar.
1: Amén.

todos los días desde las 7 de la mañana hasta las 6 de la tarde. Ya no atendemos desde las 8 de la mañana porque son cantidades de personas las que nos siguen viniendo, las que están viniendo a recibir su milagro, las que están viniendo a recibir su curación. 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Hoy, mi querido hermano, mi querida familia, es un programa especial donde los voy a dejar que escuchen testimonios. Todo es

0: conocimiento, tengo el secreto, soy espiritista, mi querido hermano, y tengo comunión con Dios y con mis santos espíritus para poder sanarlo y poder salvarlo. Recuerde que yo soy el maestro David de Jesús, el gobernante de Dios, el único que tiene el conocimiento, tiene el secreto, tiene el misterio, mi querido hermano, tiene el don, mi querido hermano, para poder sanarlo y poder curarlo. Y los dejo con estas palabras de testimonio de personas que están viniendo y se están curando. Amén. Y nos encontramos nuevamente en nuestra casa de oración, aquí en Cuilco, Huehuetenango, gracias al Padre, al Hijo y al Espíritu Santo, liberando a un señor. ¿Cuántos años tenés, hijo?
1: 52 años.
0: Liberando a un señor de 52 años junto a su hijo, junto a la presencia de su hijo que está viendo los milagros que el maestro David de Jesús, el gobernante de Dios, está realizando aquí en Cuilco. Recuerde que ya casi vamos llegando a diciembre y mucha gente está viniendo a curarse para pasar la Navidad feliz, para pasar la Navidad contento. Mi querido hermano, no permita que esa envidia, que esa brujería lo termine sorprendiendo o lo termine matando. 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

0: curación que está haciendo el maestro en tu vida?
1: Sí, pues siempre, gracias, maestro, pues ya estoy bien de que ya acometé este envidia que está en mi cuerpo. Siempre, bendito es papá Dios, siempre ojalá que te da más fuerza, te da más valor. Y yo vi que yo ya saqué envidia, está en mi cuerpo.
0: ¿Lo estás viendo con tus propios ojos?
1: Sí, yo ya te vi.
0: ¿Estás contento, estás feliz de que al fin estás encontrando la solución? Porque no vamos a decir nombres, pero me habías dicho que habías ido a visitar doctores y muchos lugares.
1: Sí, ya fui con los doctores, pero no me sacó esa enfermedad en mi cuerpo. Pues hoy mañana siempre ya le vi, ya sacaste esa enfermedad en mi cuerpo, todos los males que están en mi cuerpo.
0: ¿De dónde lo sacaste?
1: Aquí en mi boca y todo lo saqué en mi cuerpo, yo lo vi.
0: ¿Sentías como que te puyaba esta maldad desde hace mucho tiempo?
1: Sí, ya sentí cuando sacar envidia, ves que está en mi cuerpo, siempre los yo lo vi, pues, cuando sacó de mi cuerpo, siempre yo agamité esas malas que están en mi cuerpo.
0: Mijo, una invitación que le harás a toda la gente que te va a escuchar, que también esté enfermo, que esté yendo a doctores y lastimosamente no les funciona el tratamiento, que piensen que ya no hay solución y que se van a morir, una invitación que les podás hacer en tu dialecto, invitándolos a que se acerquen aquí con el maestro David de Jesús para que puedan salir curados.
1: Sí, güey, que es lo que hay nomás, chulo, es lo que tu maestro.

0: 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siempre para ante jalugo siempre net ni ne maestro tía chonte Dios bendite esto para Dios ah este con Dios ah este don este ni maestro este David
1: hijo tú que estás viendo en presencia tuya lo que estamos liberando de tu papá, ¿estás contento?
2: Todos los milagros que haces tú por la maldad que está en el cuerpo de mi papá, y la verdad estoy contento, estoy feliz por lo que, por tu trabajo, y gracias a Dios que te dio ese trabajo, que tú eres tu hijo, que te dio ese don, y gracias a usted por hacer ese trabajo por mi papá. Y
1: tenía mucho tiempo tu papá de estar enfermo.
2: Sí, tenía mucho tiempo, hace como 5 años o más. Estamos tristes por él, porque ¿qué podemos hacer? Estamos yendo con los doctores, con los enfermeros, pero nada, no se quería curar, por eso visitamos este lugar y gracias a Dios que estamos viendo el milagro.
1: Y hoy ya viste que esto no era una enfermedad, sino que era una brujería. Hoy ya viste que esa brujería está saliendo.
2: Sí, es una brujería, pero gracias a usted, maestro, y a Dios también, gracias por dar ese milagro, por mostrarle qué tenía mi papá en su cuerpo, porque uno puede estar triste por la vida, uno puede estar feliz porque por la brujería que está en su cuerpo.
1: Hijo, una invitación que le puedas hacer a toda la gente que te va a escuchar en tu dialecto, donde también les contés la verdad, les contés lo que tu papá está sacando y que tú lo estás viendo, que el maestro David sí hace milagros, que se aprovechen a venir para que puedan soltar esa envidia que los ha tenido prisioneros y puedan esperar este año de Navidad contentos y felices.
2: Ah, entonces, así deja, anuncio pues. Van a empezar a salir tu maestro David, que ha tenido sanación, ha tenido chafil, ha tenido tía que te. Y chonto Dios, con el nickte también. Y una invitación con chera. Que está a salir, ha tenido milagro, ha tenido chafil, va a tener fe.
1: Amén. 4635-2828, 4635-2828, 4635-2828,

volverse con las manos vacías o con esa misma enfermedad o con ese mismo vicio que lo está atormentando. Nos encontramos nuevamente en nuestra casa de oración. Hoy estoy muy contento, estoy muy feliz, porque bendito sea Dios, tengo a una señora que vino desde el Chol en el nombre de Jesús a poder curarse, a poder sanarse, a poder liberarse. Mija, bienvenida al programa de Herederos de Dios del Maestro David de Jesús, el gobernante de Dios. Está

0: Tomás Aires Restrepo. Y gracias a Dios, la primera vez que vengo con el maestro. Y lo vi, la verdad. Lo vi, la verdad. No es porque mentira. Sin remedio, sin nada. Y me sacaron la maldad.
1: ¿Cuánto tiempo tenías de andar buscando medicina, de andar buscando doctores? ¿Cuánto tiempo tenías, Mita, de que no podías descansar? ¿Cuánto tiempo tenías de estar sufriendo?
0: Ya tengo como 40, 45 años, madre. Madre, con doctores, con Zafurín. Mucho ha llegado con naturista, pero nunca ha salvado mi vida.
1: Y hoy estás contenta, estás feliz de lo que estás viendo que el Maestro Jesús, Maestro David de Jesús, está sacando de tu vida, mamá.
0: Y ahora estoy contenta, lo estoy creyendo, la verdad. Y seguimos, vengas a todos, compañeras de cualquier aldea, cualquier pueblo, Trabinal, Cubulco, Chol, Salamá, todos lugares, para que así nos curamos, porque... No, doctor dice, pero no saque toda esa enfermedad que tenemos. Gracias.
1: ¿Sentiste cuando se desprendió esa maldad desde adentro del cuerpo?
0: Yo sentí como que se movía mi estómago. Se movió mi estómago y cuando yo desperté, me asusté porque es un plato blanco, no tenía nada. Estoy mirando y resultado.
1: ¿Invitas a la gente a que venga?
0: Sí, que venga.
1: Mira, ¿cuánto fue lo que pagaste de consulta?
0: 100 quetzales.
1: Hija, unas palabras de agradecimiento que le des a la congregación, al maestro David, en tu dialecto, por favor, invitando a toda la gente que te va a escuchar.
0: Todos los que toquen, los canales que consultan. Más en que empiece la comunidad de Pachos, la comunidad de Pachos, que empiece el lugar en las corazas muy experimentadas en las Pachos. Entonces, mira, más Dios, me ha sido lo que. Entonces, nada, la que invitar para la que está la cuara, para la cuara, chica. Entonces, está la que lo programa, que es. Bueno, mala programa, sin pedir, sin guacanejo, la verdad. Mer más Dios.
1: Amén. Lastimosamente hemos llegado al final de nuestro programa, mi querido hermano. Lastimosamente me toca despedirme de usted. 4635-2828, la línea del maestro David. 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Amén.
2: De salud y de bendiciones sobreabundantes.

7 horas con 58 minutos.

y menos en carnaval. 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
2: ¡Qué bonito! ¡La estación de la raza!
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1: Ah, bueno, ya que hiciste. 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

0: gente que me está visitando y se está curando.
1: Saludos, gracias aquí, jamás. Un saludo, pues gracias a Dios. Que enojó milagro, saludo, una calcinchada con Dios.
0: ¿Estás contento, estás feliz de que el maestro David de Jesús te acaba de dar tu curación, mijo?
1: Sí, estoy contento, estoy feliz.
0: ¿Viste lo que salió?
1: Sí, yo vi lo que salió en mi boca.
0: ¿De dónde salió?
1: En mi estómago salió en mi boca.
0: ¿Qué fue lo que salió?
1: Salió tierra negra.
0: ¿Le das gracias a Dios que el maestro David de Jesús esté aquí ayudando a la gente?
1: Sí, gracias a Dios, él. Sí.
0: ¿De dónde venís tú?
1: Yo vengo de Concepción, Tutuapa.
0: ¿Hiciste el viaje desde muy temprano para que en el nombre de Jesús te pudieran hoy dar la solución y ya la viste con tus propios ojos?
1: Sí, yo madrugué para poder venir a salvar mi vida.
0: ¿Das fe que el maestro David de Jesús es milagroso?
1: Sí, yo ya le he visto poder de él que sí puede sanar.
0: Amén.

Si usted, mi querido hermano, es de las personas que trabaja y trabaja y lastimosamente no mira el resultado de su trabajo, lastimosamente vive fracasado, o si usted tiene negocio, mi querido hermano, y las ventas le están bajando notablemente, o si usted ve cómo el negocio, mi querido hermano, de su vecino

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Ya no atendemos desde las 8 de la mañana porque son cantidades de personas las que nos siguen viniendo, las que están viniendo a recibir su milagro, las que están viniendo a recibir su curación. 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Hoy, mi querido hermano, mi querida familia, es un programa especial donde los voy a dejar que escuchen testimonios todo este

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Recuerde que yo soy el maestro David de Jesús, el gobernante de Dios, el único que tiene el conocimiento, tiene el secreto, tiene el misterio, mi querido hermano, tiene el don, mi querido hermano, para poder sanarlo y poder curarlo. Y lo dejo con estas palabras de testimonio de personas que están viniendo y se están curando. Amén.

0: ¿Cuántos años tener mi hijo?
1: 52 años.
0: Liberando a un señor de 52 años junto a su hijo, junto a la presencia de su hijo que está viendo los milagros que el maestro David de Jesús, el gobernante de Dios, está realizando aquí en Cuilco. Recuerde que ya casi vamos llegando a diciembre y mucha gente está viniendo a curarse para pasar la Navidad feliz, para pasar la Navidad contento. Mi querido hermano, no permita que esa envidia, que esa brujería lo termine sorprendiendo o lo termine matando. 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

0: oración que está haciendo el maestro en tu vida?
1: Sí, sí, siempre, gracias, maestro, pues ya estoy bien de que ya hago meter envidia que está en mi cuerpo. Siempre, bendito es papá Dios, siempre ojalá que te da más fuerza, te da más valor, y yo vi que yo ya saqué envidia, está en mi cuerpo.
0: ¿Lo estás viendo con tus propios ojos?
1: Sí, yo ya le vi.
0: ¿Estás contento, estás feliz de que al fin estás encontrando la solución? Porque no vamos a decir nombres, pero me habías dicho que habías ido a visitar doctores y muchos lugares.
1: Sí, ya fui con los doctores, pero no me sacó esta enfermedad en mi cuerpo. Pues hoy mañana siempre ya le vi, ya sacaste esta enfermedad en mi cuerpo, todos los males que están en mi cuerpo.
0: ¿De dónde lo sacaste?
1: Aquí en mi boca y todo lo saqué en mi cuerpo, yo lo vi.
0: ¿Sentías como que te puyaba esta maldad desde hace mucho tiempo?
1: Sí, ya sentí cuando sacar envidia, ves que está en mi cuerpo, siempre los yo lo vi, pues, cuando sacó mi cuerpo, siempre yo agamité esas malas que están en mi cuerpo.
0: Mijo, una invitación que le hagas a toda la gente que te va a escuchar, que también esté enfermo, que esté yendo a doctores y lastimosamente no les funciona el tratamiento, que piensen que ya no hay solución y que se van a morir. Una invitación que les podás hacer en tu dialecto, invitándolos a que se acerquen aquí con el maestro David de Jesús para que puedan salir curados.
1: Pues yo creo que más chulo es tu maestro, David, que siempre mato con quien hay que jalan, si viene, teja, plazo, teja, momento jal, pues güey, casa, más chulo tú que mato con quien, pues más hats con malta con cuerpo, casa más hats y más casa con, no, nada, casa que hats con mal. Pues a cuerpo, pues
0: Tú que estás viendo en presencia tuya lo que estamos liberando de tu papá, ¿estás contento?
2: Sí, estoy contento por todos los milagros que haces tú, por la maldad que está en el cuerpo de mi papá, y la verdad estoy contento, estoy feliz por tu trabajo, y gracias a Dios que te dio ese trabajo, que tú eres tu hijo, que te dio ese don. Y gracias a usted por hacer ese trabajo por mi papá. Y
0: ¿Tenía mucho tiempo tu papá de estar enfermo?
2: Sí, tenía mucho tiempo, hace como 5 años o más. Estamos tristes por él porque ¿qué podemos hacer? Estamos yendo con los doctores, con los enfermeros, pero nada, no se quería curar, por eso visitamos este lugar y gracias a Dios que estamos viendo el milagro.
0: Y hoy ya viste que esto no era una enfermedad, sino que era una brujería. Hoy ya viste que esa brujería está saliendo.
2: Sí, es una brujería, pero gracias a usted, maestro, y a Dios también, gracias por dar ese milagro, por mostrarle que tenía mi papá en su cuerpo, porque uno puede estar triste por la vida de uno puede estar feliz porque por la brujería que está en su cuerpo.
0: Hijo, una invitación que le puedas hacer a toda la gente que te va a escuchar en tu dialecto, donde también les contés la verdad, les contés lo que tu papá está sacando y que tú lo estás viendo, que el maestro David sí hace milagros, que se aprovechen a venir para que puedan soltar esa envidia que los ha tenido prisioneros y puedan esperar este año de Navidad contentos y felices.
2: Maestro David, que hace sanación, hace chafil, hace tía café, y chonto Dios, también, y la invitación con chera, que hace salud, hace milagro, hace chafil, bento fea.
0: Amén. 46-35-28-28, 46-35-28-28, 46-35-28-28, 46-35-28-28.

que a usted no le toque devolverse con las manos vacías o con esa misma enfermedad o con ese mismo vicio que lo está atormentando. Nos encontramos nuevamente en nuestra casa de oración. Hoy estoy muy contento, estoy muy feliz, porque bendito sea Dios, tengo a una señora que vino desde el Chol en el nombre de Jesús a poder curarse, a poder sanarse, a poder liberarse. Mija, bienvenida al programa de Herederos de Dios del Maestro David de Jesús, el gobernante de Dios.

0: Francisco Maza Restrepo, y gracias a Dios la primera vez que vengo con el maestro, y lo vi la verdad, no es porque mentira, sin remedio, sin nada, y me sacaron la maldad.
1: ¿Cuánto tiempo tenías de andar buscando medicina, de andar buscando doctores? ¿Cuánto tiempo tenías, Nita, de que no podías descansar? ¿Cuánto tiempo tenías de estar sufriendo?
0: Ya tengo como 40, 45 años, madre. Madre, con doctores, con Facurín. Mucho ha llegado con naturista, pero nunca ha salvado mi vida.
1: Y hoy estás contenta, estás feliz de lo que estás viendo que el Maestro Jesús, Maestro David de Jesús, está sacando de tu vida, mamá.
0: Y ahora estoy contenta, lo estoy creyendo, la verdad. Y seguimos, vengas a todas compañeras de cualquier aldea, cualquier pueblo, Fraguinal, Cubulco, Chol, Salamá, todos lugares, para que así nos curamos, porque... No, doctor dice, pero no saca toda esa enfermedad que tenemos. Gracias.
1: ¿Sentiste cuando se desprendió esa maldad desde adentro del cuerpo?
0: Yo sentí como que se movía mi estómago. Se movió mi estómago y cuando yo desperté, me asusté porque es un plato blanco, no tenía nada. Estoy mirando y resulta.
1: ¿Invitas a la gente a que venga?
0: Sí, que venga.
1: Mira, ¿cuánto fue lo que pagaste de consulta?
0: 100 quetzales.
1: Hija, unas palabras de agradecimiento que le des a la congregación, al maestro David, en tu dialecto, por favor, invitando a toda la gente que te va a escuchar.
0: Patitas que le traje que sana, todos los que toca, las canales que consulta, más en que empeche la comunidad de Pachor, la comunidad de Pachor, que empeche el lugar, en las corazas, muy experiencia en la Pachor. Entonces, mera, más Dios, me ha chingulo. Chingulo, lo guach, chingulo, entonces, que nada, la que invitar, para la que está la cuara, para la cuara, chica. Entonces está la club programa, salud programa, bueno, mala programa, sin pedir, sin guacanejo, y sin huir, la verdad. Mermas Dios.
1: Amén. Lastimosamente hemos llegado al final de nuestro programa, mi querido hermano. Lastimosamente me toca despedirme de usted. 4635-2828, 4635-2828, 4635-2828, la línea del maestro David. 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Amén.
2: De salud y de bendiciones sobreabundantes.

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buenos días, queridos amigos, amigas, quienes nos están escuchando. En esta hora de la mañana, 9:38, hemos escuchado nuestros anuncios publicitarios, ¿verdad? En esta mañana, 11 de mayo, te deseo lo mejor. Quienes ahí compartieron el día de ayer con su familia, ahí para todas las madrecitas. Espero que se hayan divertido muy bien, ¿verdad? Para mí siempre es un gusto y un placer enorme estar acá acompañándoles a todos ustedes. Y también les invito a que no me dejen solita acá en cabinas centrales. Yo voy a dar el número de teléfono y yo quiero recibir llamadas de usted. El 4688-7080, como también me puedes escribir a través de Facebook. Está disponible Facebook también. Ahí lo puedes subir a todo volumen, si es necesario al 100, para que el vecino, la vecina te escuche. Y va a decir, ay no, la vecina está feliz, está contenta, está enamorada. Porque ahí nos está escuchando música, ¿verdad? La bonita, ¿verdad? Entonces, si usted sabe que la música pues nos hace sentir bien. Y es muy bonito. Porque si usted va a estar en su casa y todo silencio, imagínese, todo triste ahí sin escuchar la bonita, no, está muy, muy cañón, dicen algunos. Vamos a llevar un bonito programa en esta mañana. Y recuerda usted que esta programación, pues la verdad, es música variada, donde tú puedes solicitar diferentes géneros. Vamos a ver ahí, ¿verdad?, con nuestro director. A ver si no nos da una hora de pura música gruperas. Por ejemplo, Los Temerarios, Bronco, Brindis. Por ejemplo, Los Acostas también, ¿verdad? Pero vamos a platicar con él más adelantito. Bueno, muy bien, vamos a llevar este tema, se llama Mi Linda Raquel. Buena mañana, comunicación bienvenida. Recuerde que les acompaña su amiga Angélica Rose, que te estará acompañando a partir de estos momentos.

8:51 minutos. Seguimos con nuestra programación en este lunes, un inicio de semana de trabajo, ¿verdad? Espero que todo lo que realice usted el día de hoy te salga de lo mejor. Comunicación, bienvenida a esta hora de la mañana.

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1: 10:02.
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Violeta se llamó ese buenísimo tema, muchas gracias. ¿Quiénes ahí nos están sintonizando en este lunes? Saluditos en donde quiera que tú te encuentras, cordiales saludos de parte de mi persona y por supuesto de La Bonita. Vamos a escuchar este otro tema que viene a continuación, se llama Déjame Hacer el Amor.

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34 minutos, voy a seguir complaciendo. Y ese tema me solicita Don Darwin, escuchándonos allá en la zona céntrica de este municipio. Y me solicita este tema de Rocío Dúrcal, se llama Amor Eterno. Es una canción, la verdad, que es muy triste. Me voy a poner muy triste con esta canción. Esta canción es dedicada para aquellas madrecitas que lastimosamente ya no están con nosotros. Aquellas personitas que han perdido sus madrecitas. Que pues la verdad están descansando. Y yo me imagino que sí, es muy, muy doloroso perder a una madre. Pero como estaba diciendo ahí, siempre los recuerdos quedan y eso nunca muere. Siempre hay que aguardar los recuerdos bonitos de nuestra mamita.

0: sé, ¿verdad?, qué es lo que usted siente en estos momentos, pero sí que Dios le dé esa fuerza para continuar. Para todas esas personitas que, como les digo, ya no tienen a sus mamitas. Y esta canción, pues, ahí me solicita don Darwin. Vamos a complacer. Y es ahora de la mañana, con el tema Amor Eterno de Rocío Dúrcal.
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0: El gallo se llama, ese tema se llama Los Gallos. 10:58 a.m. Una buena mañana, saluditos para ti que me estás sintonizando.
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0: escuchando y se está curando.
1: Salud, pues aquí jamás un saludo, pues gracias a Dios. Es un que no un milagro, salud, no falta un estado con Dios.
0: ¿Estás contento, estás feliz de que el maestro David de Jesús te acaba de dar tu curación, mijo?
1: Sí, estoy contento, estoy feliz.
0: ¿Viste lo que salió?
1: Sí, yo vi lo que salió en mi boca.
0: ¿De dónde salió?
1: En mi estómago salió en mi boca.
0: ¿Qué fue lo que salió?
1: Salió tierra negra.
0: ¿Le das gracias a Dios que el maestro David de Jesús esté aquí ayudando a la gente?
1: Sí, gracias a Dios, él.
0: Y ¿de dónde venís tú?
1: Yo vengo de Concepción, Tutuapa.
0: ¿Hiciste el viaje desde muy temprano para que en el nombre de Jesús te pudieran hoy dar la solución y ya la viste con tus propios ojos?
1: Sí, yo madrugué para poder venir a salvar mi vida.
0: ¿Das fe que el maestro David de Jesús es milagroso?
1: Sí, yo ya le he visto poder de él que sí puede sanar.
0: Amén. Mi querida familia, hola mi querido hermano, hola mi querida gente hermosa de todos los lugares cercanos, mi

empresas que estén fracasadas o que estén fracasando. Y usted, mi querido hermano, es de las personas que trabaja y trabaja y lastimosamente no mira el resultado de su trabajo. Lastimosamente

todos los días desde las 7 de la mañana hasta las 6 de la tarde. Ya no atendemos desde las 8 de la mañana porque son cantidades de personas las que nos siguen viniendo, las que están viniendo a recibir su milagro, las que están viniendo a recibir su curación. Recuerda, mi querido hermano, si usted es prisionero de alguna enfermedad, si usted lastimosamente tiene el fracaso del vicio del alcohol o lastimosamente tiene cualquier vicio, mi querido hermano, 4635-2828, 4635-2828, 4635-2828. Que no se le olvide, mi querido hermano, mi querida familia, que lo estamos atendiendo todos los días para que usted no se pierda, para que usted pueda venir a encontrar su solución. 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Hoy, mi querido hermano, mi querida familia, es un programa especial donde los voy a dejar que escuchen testimonios todo

0: siento, tengo el secreto, soy espiritista, mi querido hermano, y tengo comunión con Dios y con mis santos espíritus para poder sanarlo y poder salvarlo. Recuerde que yo soy el maestro David de Jesús, el gobernante de Dios, el único que tiene el conocimiento, tiene el secreto, tiene el misterio, mi querido hermano, tiene el don, mi querido hermano, para poder sanarlo y poder curarlo. Y los dejo con estas palabras de testimonio de personas que están viniendo y se están curando. Amén. Y nos encontramos nuevamente en nuestra casa de oración, aquí en Cuilco, Huehuetenango, gracias al Padre, al Hijo y al Espíritu Santo, liberando a un señor. ¿Cuántos años tenés, hijo?
1: 62 años.
0: Liberando a un señor de 52 años junto a su hijo, junto a la presencia de su hijo que está viendo los milagros que el maestro David de Jesús, el gobernante de Dios, está realizando aquí en Cuilco. Recuerde que ya casi vamos llegando a diciembre y mucha gente está viniendo a curarse para pasar la Navidad feliz, para pasar la Navidad contento. Mi querido hermano, no permita que esa envidia, que esa brujería lo termine sorprendiendo o lo termine matando. 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

0: oración que está haciendo el maestro en tu vida?
1: Sí, sí, siempre, gracias, maestro, pues ya estoy bien de que ya algo me dé, envidia que está en mi cuerpo. Siempre, bendito es papá Dios, siempre ojalá que te da más fuerza, te da más valor. Y yo vi que yo ya saqué envidia, está en mi cuerpo.
0: ¿Lo estás viendo con tus propios ojos?
1: Sí, yo ya le vi.
0: ¿Estás contento, estás feliz de que al fin estás encontrando la solución? Porque no vamos a decir nombres, pero me habías dicho que habías ido a visitar doctores y muchos lugares.
1: Sí, ya fui con los doctores, pero no me sacó esa enfermedad en mi cuerpo. Pues hoy, mañana siempre ya le vi, ya sacaste esa enfermedad en mi cuerpo, todos los males que están en mi cuuerpo.
0: ¿De dónde lo sacaste?
1: Aquí en mi boca y todo lo saqué en mi cuerpo, yo lo sentí.
0: ¿Sentías como que te puyaba esta maldad desde hace mucho tiempo?
1: Sí, ya sentí cuando sacar envidia, ves que está en mi cuerpo, siempre los yo lo vi, pues, cuando sacó de mi cuerpo, siempre yo agamité esas malas que están en mi cuerpo.
0: Mijo, una invitación que le hagas a toda la gente que te va a escuchar, que también esté enfermo, que esté yendo a doctores y lastimosamente no les funciona el tratamiento, que piensen que ya no hay solución y que se van a morir. Una invitación que les podás hacer en tu dialecto, invitándolos a que se acerquen aquí con el maestro David de Jesús para que puedan salir curados.
1: Güey, te lo pena más chulo, te lo tu maestro, David, te siempre más con quien hay que jala, han chipine, teja, plaza, teja, momento jala, pues güey, casa, más chulo, tú con más con quien, pues más hat, con mal, está en cuerpo, casa más hat, y más casa, casa, que es hat, con mal, pues está en cuerpo, pues hay que jala, hay que hat, un chipine, teja, plaza, jala, pues van, tu casa, tu. Maestro, David, saludo siempre a tu saludo en Cuilco. Entonces, con yo, que hay que enjal, que son antiguos, siempre, ante saludo, siempre, maestro, tío, chonte Dios, bendito es papá Dios, con Dios, don, maestro, David.
0: Hijo, tú que estás viendo en presencia tuya lo que estamos liberando de tu papá, ¿estás contento?
2: Milagros que haces tú por la maldad que está en el cuerpo de mi papá, y la verdad estoy contento, estoy feliz por tu trabajo, y gracias a Dios que te dio ese trabajo, que tú eres tu hijo, que te dio ese don, y gracias a usted por hacer ese trabajo por mi papá. Y
0: tenía mucho tiempo tu papá de estar enfermo.
2: Sí, tenía mucho tiempo, hace como 5 años o más. Estamos triste por él, porque ¿qué podemos hacer? Estamos yendo con los doctores, con los enfermeros, pero nada, no se quería curar, por eso visitamos este lugar y gracias a Dios que estamos viendo el milagro.
0: Y hoy ya viste que esto no era una enfermedad, sino que era una brujería. Hoy ya viste que esa brujería está saliendo.
2: Sí, es una brujería, pero gracias a usted, maestro, y a Dios también, gracias por dar ese milagro, por mostrarle qué tenía mi papá en su cuerpo, porque uno puede estar triste por la vida de uno puede estar feliz porque por la brujería que está en su cuerpo.
0: Hijo, una invitación que le podás hacer a toda la gente que te va a escuchar en tu dialecto, donde también les contés la verdad, les contés lo que tu papá está sacando y que tú lo estás viendo, que el maestro David sí hace milagros, que se aprovechen a venir para que puedan soltar esa envidia que los ha tenido prisioneros y puedan esperar este año de Navidad contentos y felices.
2: Entonces, van a empezar a saludar al maestro David, que ha hecho sanación, ha hecho chafil, ha hecho tiagate. Y chonto Dios, también Nicte, también. Y la invitación con Chera, que está a saludar a este milagro, a este chafil, va a estar en fe.
0: Amén. 46-35-28-28, 46-35-28-28, 46-35-28-28, 46-35-28.

que devolverse con las manos vacías o con esa misma enfermedad o con ese mismo vicio que lo está atormentando. Nos encontramos nuevamente en nuestra casa de oración. Hoy estoy muy contento, estoy muy feliz, porque bendito sea Dios, tengo a una señora que vino desde el Chol en el nombre de Jesús a poder curarse, a poder sanarse, a poder liberarse. Mija, bienvenida al programa de Herederos de Dios del Maestro David de Jesús, el gobernante de Dios.

0: llama Tomasa de Restrepo y gracias a Dios la primera vez que vengo con el maestro y lo vi la verdad, no es porque mentira, sin remedio, sin nada, y me sacaron la maldad.
1: ¿Cuánto tiempo tenías de andar buscando medicina, de andar buscando doctores? ¿Cuánto tiempo tenías, Nita, de que no podías descansar? ¿Cuánto tiempo tenías de estar sufriendo?
0: Ya tengo como 40, 45 años, va de sufrir. Va de con doctores, con Sapurín. Mucho ha llegado con naturistas, pero nunca ha salvado mi vida.
1: Y hoy estás contenta, estás feliz de lo que estás viendo que el Maestro Jesús, Maestro David de Jesús, está sacando de tu vida, mamá.
0: Y ahora estoy contenta, lo estoy creyendo, la verdad. Y seguimos, vengas a todos, compañeras de cualquier aldea, cualquier pueblo, Fraguinal, Cubulco, Chol, Salamá, todos lugares, para que así nos curamos, porque... No, no, doctor dice, pero no saque toda esa enfermedad que tenemos. Gracias.
1: ¿Sentiste cuando se desprendió esa maldad desde adentro del cuerpo?
0: Yo sentí como que se movía mi estómago. Se movió mi estómago y cuando yo lo escuché, me asusté porque es un plato blanco, no tenía nada. Estoy mirando y necesitaba.
1: ¿Invitas a la gente a que venga?
0: Y sí, que venga.
1: Mira, ¿cuánto fue lo que pagaste de consulta?
0: 100 quetzales.
1: Hija, unas palabras de agradecimiento que le des a la congregación, al maestro David, en tu dialecto, por favor, invitando a toda la gente que te va a escuchar.
0: Amén.
1: Lastimosamente hemos llegado al final de nuestro programa, mi querido hermano. Lastimosamente me toca despedirme de usted. 4635-2828, 4635-2828, 4635-2828, la línea del maestro David. 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Amén.
2: De salud y de bendiciones sobreabundantes.

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0: 11:37.
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0: 41 minutos, agradeciendo que les seguimos están sintonizando, ¿verdad? Sí. Saluditos a todos ustedes y que lo estén pasando de lo mejor. Ahí disfrutando de los éxitos que estamos presentando acá en Radio Bonita, la estación de la raza. Ahí para todos los amigos quienes andan en la chamba, las chicas también. Ahí andan en el negocio, en casita. Ahí quizás ya preparando el almuerzo, haciendo las tortillas. Hay mucho cuidado, por favor. No se vayan a estar quemando cuando lo están ahí cocinando. Yo no quiero que se quemen sus manitos.
1: Y los giros,
0: ¿no? A veces cuando uno cocina también ahí con aceite, ¿verdad? A veces, pues... Ahí a veces nos traiciona el aceite y cuando uno pasa un ladito, pues ahí brinca, ¿verdad? Ahí nos salpicó el aceite y nos dimos una quema. Pero nosotros como mujercitas que somos, tenemos que aguantar, ¿verdad? Ni cómo, ¿verdad? Ponernos a llorar y decir, ya me quemé, nadie te va a consolar. Ay, ay, ay, claro que sí, vamos a continuar. Saluditos muy especiales a ti y espero que lo estés disfrutando de esta preciosa mañana de lunes. Un lunesito, un calorcito acá en la Perla Escondida. Pues nosotros nos estamos quejando por el poco de calor. Imagínense allá en Estados Unidos, allá los amigos que se encuentran trabajando, a veces suben de, ¿qué? 30 grados.
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0: O hasta más, o sea, suben casi como 70, 50 grados.
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0: y nosotros pues acá nos quejamos, no sé, cuando sube a 20, 21 grados.
1: Mi amiga yera querida, ¿dónde me pago los giros tan vida?
0: Pero hay que echarle ganas, muchachos, quienes se encuentran allá lejos de sus familia, están trabajando, pues hay que echarle ganas.
1: ¡Qué orgullo!
0: Muy bien, yo voy a continuar con la programación, pero antes nos vamos a un pequeño corte publicitario.
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0: Ah, si no, pues muchos anuncios. Pues la verdad que sí, y tenemos anuncios. Si usted tiene ahí algún su negocio.
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0: Y quiere, ¿verdad?, que las personas les busquen más. Ahí puede llamarlos y decir, mire, yo quiero mi anuncio publicitario, me lo puede pasar en la radio. Lo pasamos, por supuesto.
1: 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Los giros Maguay no han conocido de...
0: Vamos entonces a seguir, nos vamos a un corte publicitario, pero regreso con usted.
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11 de la mañana, 11:49. Vamos a ver, ya 50 minutos. Porque ya eran segunditos ya para las 50. 11 de la mañana con 50 minutos, agradeciendo a ti por sintonizarnos en diferentes lugares, municipios, departamentos. Y por supuesto en Estados Unidos, en México, donde más nos pueden escuchar.

0: Colombia, Venezuela, Perú, Uruguay. Pues sí, nuestra bueno, a través de TuneIn sí podemos llegar a esos países que he mencionado.
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0: En Perú sí nos pueden escuchar, porque ya tuve reporte por allá. Algún amigo por allá que se encuentra.
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0: Muy bien, voy a estar complaciendo con el tema que me solicitan. Vamos a leer mejor el mensajito que me acaban de ingresar. Chicos, ahí mil disculpas también ahí para nuestro director de radio. Pues lastimosamente yo me voy a retirar en estos momentos. No voy a poder estar con ustedes en la programación de Vicente. Lastimosamente que ahí se me salió una emergencia.
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0: Entonces ahí les quiero pedir mil disculpas, a veces uno no sabe, ¿verdad? Cuando ya ahí salen las emergencias. Pero gracias ahí por la comprensión de todos ustedes también.
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0: Dice, hola, ¿me puedes poner la rola de Fidel Rueda? Se llama el tema, se cotiza. Saludos desde Nueva York. Saludos allá en Nueva York al amigo que se reporta conmigo, al amigo, la amiga. No sé, no mencionó su nombre por acá. Pero muchas gracias, amigo. Yo voy a complacerte con el tema que se llama... Se cotiza bien. Se llama el bonito tema de Fidel Rueda. Vamos a escucharlo. Primeramente Dios, el día de mañana yo voy a estar con ustedes llevando la programación. Como les digo, ahí quiero pedir disculpas a toda nuestra audiencia por retirarme luego. Pero espero, ¿verdad?, que me comprendan. Bueno, vamos a complacer ahí al amigo que me solicita.

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1: 12 horas con un minuto.
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2: 12 horas con 16 minutos.
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5: 12 horas con 34 minutos.

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2: 12 horas con 47 minutos.

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6: 13 horas con 4 minutos.

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1: 13 horas con 21 minutos. 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
1: 13:35. 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
1: 13 horas con 51 minutos.

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2: 14 horas en punto.
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14: 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Jeremías 33:6.
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6: 14:36.
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0: gritando y se está curando.
1: Salud, gracias, aquí jamás un salud, pues gracias a Dios. Es un que enojó milagro, salud, una calcinstada con Dios.
0: ¿Estás contento, estás feliz de que el maestro David de Jesús te acaba de dar tu curación, mijo?
1: Sí, estoy contento, estoy feliz.
0: ¿Viste lo que salió?
1: Sí, yo vi lo que salió en mi boca.
0: ¿De dónde salió?
1: En mi estómago salió mi boca.
0: ¿Qué fue lo que salió?
1: Salió tierra negra.
0: ¿Le das gracias a Dios que el maestro David de Jesús esté aquí ayudando a la gente?
1: Sí, gracias a Dios. Él. Sí.
0: ¿De dónde venís tú?
1: Yo vengo de Concepción, Tutuapa.
0: ¿Hiciste el viaje desde muy temprano para que en el nombre de Jesús te pudieran hoy dar la solución y ya la viste con tus propios ojos?
1: Sí, yo madrugué para poder venir a salvar mi vida.
0: ¿Das fe que el maestro David de Jesús es milagroso?
1: Sí, yo ya le di su poder de él, que sí puede sanar.

aquellas personas que estén fracasadas o que estén fracasando. Si usted, mi querido hermano, es de las personas que trabaja y trabaja y lastimosamente no mira el resultado de su trabajo,

todos los días desde las 7 de la mañana hasta las 6 de la tarde. Ya no atendemos desde las 8 de la mañana porque son cantidades de personas las que nos siguen viniendo, las que están viniendo a recibir su milagro, las que están viniendo a recibir su curación. Recuerda, mi querido hermano, si usted es prisionero de alguna enfermedad, si usted lastimosamente tiene el fracaso del vicio del alcohol o lastimosamente tiene cualquier vicio, mi querido hermano, 4635-2828, 4635-2828, 4635-2828. Que no se le olvide, mi querido hermano, mi querida familia, que lo estamos atendiendo todos los días para que usted no se pierda, para que usted pueda venir a encontrar su solución. 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El número del maestro David de Jesús, el gobernante de Dios. Si usted tiene algún familiar enfermo, si usted tiene alguna persona con problemas, si tiene algún problema de tierras, si tiene algún enojo con su familia, 4635-2828. Hoy, mi querido hermano, mi querida familia, es un programa especial donde los voy a dejar que escuchen testimonios. Todo es

siento, tengo el secreto, soy espiritista, mi querido hermano, y tengo comunión con Dios y con mis santos espíritus para poder sanarlo y poder salvarlo. Recuerde que yo soy el maestro David de Jesús, el gobernante de Dios, el único que tiene el conocimiento, tiene el secreto, tiene el misterio, mi querido hermano, tiene el don, mi querido hermano, para poder sanarlo y poder curarlo. Y los dejo con estas palabras de testimonio de personas que están viniendo y se están curando. Amén.

brujería, lo termine sorprendiendo o lo termine matando. 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

0: sido el maestro en tu vida?
1: Sí, siempre, gracias, maestro, pues ya estoy bien de que ya hago meter, y que está en mi cuerpo. Siempre, bendito es papá Dios, siempre, ojalá que te da más fuerza, te da más valor, y yo vi que yo ya saqué envidia, está en mi cuerpo.
0: ¿Lo estás viendo?

0: como que te puyaba esta maldad desde hace mucho tiempo.
1: Sí, ya sentí cuando sacar esto, envidia, ves que está en mi cuerpo siempre los yo lo vi pues cuando sacó de mi cuerpo, siempre yo agamité esas malas que están en mi cuerpo.
0: Mijo, una invitación que le harás a toda la gente que te va a escuchar, que también esté enfermo, que esté yendo a doctores y lastimosamente no les funciona el tratamiento, que piensen que ya no hay solución y que se van a morir, una invitación que les podás hacer en tu dialecto, invitándolos a que se acerquen aquí con el maestro David de Jesús para que puedan salir curados.
1: Güey, pues yo fui nomás chulo, si luego tu maestro David, pues siempre mato con quien hay que jala, si viene teja, plazo teja, este momento jala, pues güey, casa, más chulo, tú como mato con quien, pues este más hato con malta, con cuerpo, casa más hato y más casa, casa, que hato, con mal. Pues está en cuerpo, pues hay que
0: tú que estás viendo en presencia tuya lo que estamos liberando de tu papá, ¿estás contento?
2: Sí, estoy contento por todos los milagros que haces tú, por la maldad que está en el cuerpo de mi papá, y la verdad estoy contento, estoy feliz por tu trabajo, y gracias a Dios que te dio ese trabajo, que tú eres tu hijo, que te dio ese don. Y gracias a usted por hacer ese trabajo por mi papá. Y
0: ¿Tenía mucho tiempo tu papá de estar enfermo?
2: Sí, tenía mucho tiempo, hace como 5 años o más. Estamos tristes por él porque ¿qué podemos hacer? Estamos yendo con los doctores, con los enfermeros, pero nada, no se quería curar, por eso visitamos este lugar y gracias a Dios que estamos viendo el milagro.
0: Y hoy ya viste que esto no era una enfermedad, sino que era una brujería. Hoy ya viste que esa brujería está saliendo.
2: Sí, es una brujería, pero gracias a usted, maestro, y a Dios también, gracias por dar ese milagro, por mostrarle que tenía mi papá en su cuerpo, porque uno puede estar triste por la vida, uno puede estar feliz porque por la brujería que está en su cuerpo.
0: Hijo, una invitación que le puedas hacer a toda la gente que te va a escuchar en tu dialecto, donde también les contés la verdad, les contés lo que tu papá está sacando y que tú lo estás viendo, que el maestro David sí hace milagros, que se aprovechen a venir para que puedan soltar esa envidia que los ha tenido prisioneros y puedan esperar este año de Navidad contentos y felices.
2: Ah, entonces, así te dejo, saludo maestro David, que ha tenido sanación, ha tenido chafil, ha tenido tía que fe, y chonto Dios, también, y una invitación con chero, que saco saludo, ha tenido milagro, ha tenido chafil, bantón fe.
0: Amén. 46-35-28-28, 46-35-28-28, 46-35-28-28, 46-35-28.

en el nombre de Jesús, a poder curarse, a poder sanarse, a poder liberarse. Mija, bienvenida al programa de Herederos de Dios del Maestro David de Jesús, el gobernante de Dios.

0: efemérides, sin nada, y me sacaron la maldad.
1: ¿Cuánto tiempo tenías de andar buscando medicina, de andar buscando doctores? ¿Cuánto tiempo tenías, Mita, de que no podías descansar? ¿Cuánto tiempo tenías de estar sufriendo?
0: Ya tengo como 40, 45 años, madre. Madre, con doctores, con Sapurín. Mucho ha llegado con naturista, pero nunca ha salvado mi vida.
1: Y hoy estás contenta, estás feliz de lo que estás viendo que el Maestro Jesús, Maestro David de Jesús, está sacando de tu vida, mamá.
0: Y ahora estoy contenta, lo estoy creyendo, la verdad. Y seguimos, vengas a todas compañeras de cualquier aldea, cualquier pueblo, Fraguinal, Cubulco, Chol, Salamá, todos lugares, para que así nos curamos, porque... No, doctor dice, pero no saca toda esa enfermedad que tenemos. Gracias.
1: ¿Sentiste cuando se desprendió esa maldad desde adentro del cuerpo?
0: Yo sentí como que se movía mi estómago. Se movió mi estómago y cuando yo desquité, me asusté porque es un plato blanco, no tenía nada. Estoy mirando.
1: ¿Invitas a la gente a que venga?
0: Y sí, que venga.
1: Mija, ¿cuánto fue lo que pagaste de consulta?
0: 100 quetzales.
1: Hija, unas palabras de agradecimiento que le des a la congregación, al Maestro David, en tu dialecto, por favor, invitando a toda la gente que te va a escuchar.
0: Entonces, la consulta, más en quien peche la comunidad de Pachos, quien peche el lugar, en las cuarazas, muy experimentadas en las Pachos. Entonces, mira, más Dios, me ha chingado. Chingado, entonces, que nada, la que invitar, para la que está la cuarazas, para la comunidad, chica. Entonces, está la que no programa, cubierto. Bueno, mala programa, sin todo.
1: Amén. Lastimosamente hemos llegado al final de nuestro programa, mi querido hermano. Lastimosamente me toca despedirme de usted. 4635-2828, 4635-2828, 4635-2828, la línea del Maestro David. 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Amén.
2: De salud y de bendiciones sobreabundantes.

Tomasa Restrepo, y gracias a Dios la primera vez que vengo con el maestro, y lo vi, la verdad, no es porque mentira.

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6: 15 horas con 6 minutos.

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2: 15 horas con 15 minutos.

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2: 15 horas con 41 minutos.

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1: 16 horas con 2 minutos.
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16 horas con 9 minutos.

0: visitando y se está curando.
1: Gracias a Dios.
0: ¿Estás contento, estás feliz de que el maestro David de Jesús te acaba de dar tu curación, mijo?
1: Sí, estoy contento, estoy feliz.
0: ¿Viste lo que salió?
1: Sí, yo vi lo que salió en mi boca.
0: ¿De dónde salió?
1: En mi estómago salió en mi boca.
0: ¿Qué fue lo que salió?
1: Salió tierra negra.
0: ¿Le das gracias a Dios que el maestro David de Jesús esté aquí ayudando a la gente?
1: Sí, gracias a Dios él. Sí.
0: ¿De dónde venís tú?
1: Yo vengo de Concepción, Tutuapa.
0: Hiciste el viaje desde muy temprano para que en el nombre de Jesús te pudieran hoy dar la solución y ya la viste con tus propios ojos.
1: Sí, yo madrugué para poder venir a salvar mi vida.
0: ¿Das fe que el maestro David de Jesús es milagroso?
1: Sí, yo ya le he visto poder de él que sí puede sanar.

invitación a todas aquellas personas que estén fracasadas o que estén fracasando. Si usted, mi querido hermano, es de las personas que trabaja y trabaja y lastimosamente no mira el resultado de su trabajo,

los días desde las 7 de la mañana hasta las 6 de la tarde. Ya no atendemos desde las 8 de la mañana porque son cantidades de personas las que nos siguen viniendo, las que están viniendo a recibir su milagro, las que están viniendo a recibir su curación. Recuerda, mi querido hermano, si usted es prisionero de alguna enfermedad, si usted lastimosamente tiene el fracaso del vicio del alcohol o lastimosamente tiene cualquier vicio, mi querido hermano, 4635-2828, 4635-2828, 4635-2828. Que no se le olvide, mi querido hermano, mi querida familia, que lo estamos atendiendo todos los días para que usted no se pierda, para que usted pueda venir a encontrar su solución. 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Hoy, mi querido hermano, mi querida familia, es un programa especial donde los voy a dejar que escuchen testimonios. Todo es

0: siento, tengo el secreto, soy espiritista, mi querido hermano, y tengo comunión con Dios y con mis santos espíritus para poder sanarlo y poder salvarlo. Recuerde que yo soy el maestro David de Jesús, el gobernante de Dios, el único que tiene el conocimiento, tiene el secreto, tiene el misterio, mi querido hermano, tiene el don, mi querido hermano, para poder sanarlo y poder curarlo. Y los dejo con estas palabras de testimonio de personas que están viniendo y se están curando. Amén. Y nos encontramos nuevamente en nuestra casa de oración, aquí en Cuilco, Huehuetenango, gracias al Padre, al Hijo y al Espíritu Santo, liberando a un señor. ¿Cuántos años tenés, hijo?
1: 52 años.
0: Liberando a un señor de 52 años, junto a su hijo, junto a la presencia de su hijo, que está viendo los milagros que el Maestro David de Jesús, el gobernante de Dios, está realizando aquí en Cuilco. Recuerde que ya casi vamos llegando a diciembre y mucha gente está viniendo a curarse para pasar la Navidad feliz, para pasar la Navidad contento. Mi querido hermano, no permita que esa envidia, que esa brujería lo termine sorprendiendo o lo termine matando. 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

0: oración que está haciendo el maestro en tu vida?
1: Sí, siempre, gracias, maestro, pues ya estoy bien de que ya hago envidia que está en mi cuerpo. Siempre, bendito es papá Dios, siempre ojalá que te da más fuerza, te da más valor, y yo vi que yo ya saqué envidia, está en mi cuerpo.
0: ¿Lo estás viendo con tus propios ojos?
1: Sí, yo ya le vi.
0: ¿Estás contento, estás feliz de que al fin estás encontrando la solución? Porque no vamos a decir nombres, pero me habías dicho que habías ido a visitar doctores y muchos lugares.
1: Sí, ya fui con los doctores, pero no me sacó esta enfermedad en mi cuerpo, pues hoy mañana siempre ya le vi, ya sacaste esta enfermedad en mi cuerpo, todos los males que están en mi cuerpo.
0: ¿De dónde lo sacaste?
1: Aquí en mi boca y todo lo saqué en mi cuerpo, yo lo vi.
0: ¿Sentías como que te puyaba esta maldad desde hace mucho tiempo?
1: Sí, ya sentí cuando sacar envidia, ves que está en mi cuerpo, siempre los yo lo vi, pues cuando sacó de mi cuerpo, siempre yo agamité esas malas que está en mi cuerpo.
0: Mijo, una invitación que le hagas a toda la gente que te va a escuchar, que también esté enfermo, que esté yendo a doctores y lastimosamente no les funciona el tratamiento, que piensen que ya no hay solución y que se van a morir, una invitación que les podás hacer en tu dialecto, invitándolos a que se acerquen aquí con el maestro David de Jesús para que puedan salir curados.
1: Pues lo que no más chulo es lo tu maestro David, pues siempre más con quien hay que jal han chipine teja flash teja este momento jal pues güey casa más chulo tu más con quien pues majas con mal tan en cuerpo casa majas y más casa no con casa no nada casa pues hat a con mal pues tan en cuerpo pues hay que jal hay que hat un chipine teja flash jal pues van tu casa tu maestro David, saludos siempre a tu salud en Cuilco. Entonces, con yo, yo hay que enjal, que son antiguos, siempre, ante salud, siempre, maestro, tío, chonte Dios, bendito es papá Dios, con Dios, don, maestro, David.
0: Hijo, tú que estás viendo en presencia tuya lo que estamos liberando de tu papá, ¿estás contento?
2: Todos los milagros que haces tú por la maldad que está en el cuerpo de mi papá, y la verdad estoy contento, estoy feliz por tu trabajo, y gracias a Dios que te dio ese trabajo, que tú eres tu hijo, que te dio ese don, y gracias a usted por hacer ese trabajo por mi papá. Y
0: tenía mucho tiempo tu papá de estar enfermo.
2: Sí, tenía mucho tiempo, hace como 5 años o más. Estamos triste por él, porque ¿qué podemos hacer? Estamos yendo con los doctores, con los enfermeros, pero nada, no se quería curar, por eso visitamos este lugar y gracias a Dios que estamos viendo el milagro.
0: Y hoy ya viste que esto no era una enfermedad, sino que era una brujería. Hoy ya viste que esa brujería está saliendo.
2: Sí, es una brujería, pero gracias a usted, maestro, y a Dios también, gracias por dar ese milagro, por mostrarle qué tenía mi papá en su cuerpo, porque uno puede estar triste por la vida, uno puede estar feliz por la brujería que está en su cuerpo.
0: Hijo, una invitación que le podás hacer a toda la gente que te va a escuchar en tu dialecto, donde también les contés la verdad, les contés lo que tu papá está sacando y que tú lo estás viendo, que el maestro David sí hace milagros, que se aprovechen a venir para que puedan soltar esa envidia que los ha tenido prisioneros y puedan esperar este año de Navidad contentos y felices.
2: Entonces, pues saludo maestro David, que aquí hace sanación, hace chafil, hace sofía de fe, y chonto Dios, también, y una invitación con chera, y que saludo, hace milagro, hace chafil, bento fe.
0: Amén. 46-35-28-28, 46-35-28-28, 46-35-28-28, 46-35-28-28. Ahora bien, si usted no...

devolverse con las manos vacías o con esa misma enfermedad o con ese mismo vicio que lo está atormentando. Nos encontramos nuevamente en nuestra casa de oración. Hoy estoy muy contento, estoy muy feliz, porque bendito sea Dios, tengo a una señora que vino desde el Chol en el nombre de Jesús a poder curarse, a poder sanarse, a poder liberarse. Mija, bienvenida al programa de Herederos de Dios del Maestro David de Jesús, el gobernante de

0: poquito más al respecto. Y gracias a Dios, la primera vez que vengo con el maestro. Y lo vi, la verdad. Lo vi, la verdad. No es porque mentira. Sin remedio, sin nada. Y me sacaron la maldad.
1: ¿Cuánto tiempo tenías de andar buscando medicina, de andar buscando doctores? ¿Cuánto tiempo tenías, Nita, de que no podías descansar? ¿Cuánto tiempo tenías de estar sufriendo?
0: Ya tengo como 40, 45 años, sí, madre. Madre, con doctores, con Sahurín. Mucho ha llegado con naturista, pero nunca ha salvado mi vida.
1: Y hoy estás contenta, estás feliz de lo que estás viendo que el Maestro Jesús, Maestro David de Jesús, está sacando de tu vida, mamá.
0: Y ahora estoy contenta, lo estoy creyendo, la verdad. Y seguimos, vengas a todas compañeras de cualquier aldea, cualquier pueblo, Framinal, Cubulco, Chol, Salamá, todos lugares, para que así nos curamos, porque... No, doctor dice, pero no nos saque toda esa enfermedad que tenemos. Gracias.
1: ¿Sentiste cuando se desprendió esa maldad desde adentro del cuerpo?
0: Yo sentí como que se movía mi estómago. Se movió mi estómago y cuando yo discutí, me asusté porque es un plato blanco, no tenía nada. Estoy mirando y resulta.
1: ¿Invitaste a la gente a que venga?
0: Sí, que venga.
1: Mija, ¿cuánto fue lo que pagaste de consulta?
0: 100 quetzales.
1: Mija, unas palabras de agradecimiento que le des a la congregación, al maestro David, en tu dialecto, por favor, invitando a toda la gente que te va a escuchar.
0: Amén.
1: Lastimosamente hemos llegado al final de nuestro programa, mi querido hermano. Lastimosamente me toca despedirme de usted. 4635-2828, 4635-2828, 4635-2828. La línea del maestro David. 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Amén.
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6: 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Jeremías 33:6.
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5: 17 horas con 9 minutos.

0: meditando y se está curando.
1: Gracias a Dios.
0: ¿Estás contento, estás feliz de que el maestro David de Jesús te acaba de dar tu curación, mijo?
1: Sí, estoy contento, estoy feliz.
0: ¿Viste lo que salió?
1: Sí, yo vi lo que salió en mi boca.
0: ¿De dónde salió?
1: En mi estómago salió en mi boca.
0: ¿Qué fue lo que salió?
1: Salió tierra negra.
0: ¿Le das gracias a Dios que el maestro David de Jesús esté aquí ayudando a la gente?
1: Sí, gracias a Dios él.
0: ¿De dónde venís tú?
1: Yo vengo de Concepción, Tutuapa.
0: ¿Hiciste el viaje desde muy temprano para que en el nombre de Jesús te pudieran hoy dar la solución y ya la viste con tus propios ojos?
1: Sí, yo madrugué para poder venir a salvar mi vida.
0: ¿Das fe que el maestro David de Jesús es milagroso?
1: Sí, yo ya le vi su poder de él que sí puede sanar.
0: Amén. Mi querida familia, hola mi querido hermano, hola mi querida gente hermosa de todos los lugares cercanos.

querida familia. Hoy quiero hacerle una invitación a todas aquellas personas que estén fracasadas o que estén fracasando. Si usted, mi querido hermano, es de las personas que trabaja y trabaja y lastimosamente no mira el resultado de su trabajo,

las que están viniendo a recibir su curación. 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Hoy, mi querido hermano, mi querida familia, es un programa especial donde los voy a dejar que escuchen testimonios. Todo es...

siento, tengo el secreto, soy espiritista, mi querido hermano, y tengo comunión con Dios y con mis santos espíritus para poder sanarlo y poder salvarlo. Recuerde que yo soy el maestro David de Jesús, el gobernante de Dios, el único que tiene el conocimiento, tiene el secreto, tiene el misterio, mi querido hermano, tiene el don, mi querido hermano, para poder sanarlo y poder curarlo. Y lo dejo con estas palabras de testimonio de personas que están viniendo y se están curando. Amén.

0: ¿cuántos años tenés, mijo?
1: 52 años.
0: Liberando a un señor de 52 años junto a su hijo, junto a la presencia de su hijo que está viendo los milagros que el maestro David de Jesús, el gobernante de Dios, está realizando aquí en Cuilco. Recuerde que ya casi vamos llegando a diciembre.

0: del año. Hijo, ¿estás contento, estás feliz de ver la curación que está haciendo el maestro en tu vida?
1: Sí, siempre gracias maestro, pues ya estoy bien de que ya hago meter envidia que está en mi cuerpo. Siempre bendito es papá Dios, siempre ojalá que te da más fuerza, te da más valor, y yo vi que yo ya saqué envidia, está en mi cuerpo.
0: ¿Lo estás viendo con tus propios ojos?
1: Sí, yo ya te vi.
0: ¿Estás contento, estás feliz de que al fin estás encontrando la solución? Porque no vamos a decir nombres, pero me habías dicho que habías ido a visitar doctores y muchos lugares.
1: Sí, ya fui con los doctores, pero no me sacó esta enfermedad en mi cuerpo. Pues hoy mañana siempre ya le vi, ya sacaste esta enfermedad en mi cuerpo, todos los males que están en mi cuerpo.
0: ¿De dónde lo sacaste?
1: Aquí en mi boca y todo lo saqué en mi cuerpo, yo lo vi.
0: ¿Sentías como que te puñaba esta maldad desde hace mucho tiempo?
1: Sí, ya sentí cuando sacar estos envidios pues, que está en mi cuerpo, siempre los yo lo vi pues cuando sacó de mi cuerpo, siempre yo agamité esas malas que está en mi cuerpo.
0: Mijo, una invitación que le harás a toda la gente que te va a escuchar, que también esté enfermo, que esté yendo a doctores y lastimosamente no les funciona el tratamiento, que piensen que ya no hay solución y que se van a morir, una invitación que les podás hacer en tu dialecto, invitándolos a que se acerquen aquí con el maestro David de Jesús para que puedan salir curados.
1: Güey, pues yo creo que más chulo es tu maestro, David, que siempre mato con quien hay que jala, si viene, teja, plato, teja, este momento jala, pues güey, casa, más chulo tú con mato con quien, pues más hats con malta con cuerpo, casa más hats y más casa no con casa, no nada, casa, pues hats con mal, pues con cuerpo, pues hay que jala, hay que jala, tú si viene, teja, plato, jala, pues antes que saca tu co. Maestro, David, se lube siempre a tu tata, lube cuilco. Entonces, a tu mayor, a tu ayer, a tu chal, pues antes un casaco siempre, antes a lube siempre, ni maestro, tío, chonte Dios, bendito es papá Dios, don Dios, don, ni maestro, David.
0: Hijo, tú que estás viendo en presencia tuya lo que estamos liberando de tu papá, ¿estás contento?
2: Milagros que haces tú por la maldad que está en el cuerpo de mi papá, y la verdad estoy contento, estoy feliz por tu trabajo, y gracias a Dios que te dio ese trabajo, que tú eres tu hijo, que te dio ese don, y gracias a usted por hacer ese trabajo por mi papá. Y
0: tenía mucho tiempo tu papá de estar enfermo.
2: Sí, tenía mucho tiempo, hace como 5 años o más. Estamos triste por él, porque ¿qué podemos hacer? Estamos yendo con los doctores, con los enfermeros, pero nada, no se quería curar, por eso visitamos este lugar y gracias a Dios que estamos viendo el milagro.
0: Y hoy ya viste que esto no era una enfermedad, sino que era una brujería. Hoy ya viste que esa brujería está saliendo.
2: Sí, es una brujería, pero gracias a usted, maestro, y a Dios también, gracias por dar ese milagro, por mostrarle que tenía mi papá en su cuerpo, porque uno puede estar triste por la vida de uno puede estar feliz porque por la brujería que está en su cuerpo.
0: Hijo, una invitación que le puedas hacer a toda la gente que te va a escuchar en tu dialecto, donde también les contés la verdad, les contés lo que tu papá está sacando y que tú lo estás viendo, que el maestro David sí hace milagros. Que se aprovechen a venir para que puedan soltar esa envidia que los ha tenido prisioneros y puedan esperar este año de Navidad contentos y felices.
2: Ah, entonces, tú dejas un chal, tatun chivil tea, o anuncio pues. Bueno, antes de salir tu maestro David, que ha tenido sanación, ha tenido chafil, ha tenido tía que te. Y chonto Dios, también es Nick Tech también. Y con invitación con Chierra, que estás saludando, como ha tenido milagro, ha tenido chafil, bento fe.
0: Amén. 46-35-28-28, 46-35-28-28, 46-35-28-28, 46-35-28-28.

que a usted no le toque devolverse con las manos vacías o con esa misma enfermedad o con ese mismo vicio que lo está atormentando. Nos encontramos nuevamente en nuestra casa de oración. Hoy estoy muy contento, estoy muy feliz, porque bendito sea Dios, tengo a una señora que vino desde el Chol en el nombre de Jesús a poder curarse, a poder sanarse, a poder liberarse. Mija, bienvenida al programa de Herederos de Dios del Maestro David de Jesús, el gobernante de Dios.

0: tanto masa de refresco. Y gracias a Dios, la primera vez que vengo con el maestro. Y lo vi, la verdad. Lo vi, la verdad. No es porque mentira. Sin remedio, sin nada. Y me sacaron la maldad.
1: ¿Cuánto tiempo tenías de andar buscando medicina, de andar buscando doctores? ¿Cuánto tiempo tenías, Nita, de que no podías descansar? ¿Cuánto tiempo tenías de estar sufriendo?
0: Ya tengo como 40, 45 años, madre. Madre, con doctores, con Facurín. Mucho ha llegado con naturista, pero nunca ha salvado mi vida.
1: Y hoy estás contenta, estás feliz de lo que estás viendo que el Maestro Jesús, Maestro David de Jesús, está sacando de tu vida, mamá.
0: Y ahora estoy contenta, lo estoy creyendo, la verdad. Y seguimos, vengas a todas compañeras de cualquier aldea, cualquier pueblo, Fraguinal, Cubulco, Chol, Salamá, todos lugares, para que así nos curamos, porque... No, no, doctor dice, pero no saca toda esa enfermedad que tenemos. Gracias.
1: ¿Sentiste cuando se desprendió esa maldad desde adentro del cuerpo?
0: Yo sentí como que se movía mi estómago. Se movió mi estómago y cuando yo lo escuché, me asusté porque es un plato blanco, no tenía nada. Estoy mirando.
1: ¿Invitas a la gente a que venga?
0: Sí, que venga.
1: Mira, ¿cuánto fue lo que pagaste de consulta?
0: 100 quetzales.
1: Hija, unas palabras de agradecimiento que le des a la congregación, al maestro David, en tu dialecto, por favor, invitando a toda la gente que te va a escuchar.
0: Amén.
1: Lastimosamente hemos llegado al final de nuestro programa, mi querido hermano. Lastimosamente me toca despedirme de usted. 4635-2828, 4635-2828, 4635-2828, la línea del maestro David. 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Amén.
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5: 17 horas con 38 minutos.

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17 horas con 59 minutos. 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
1: 18 horas con 2 minutos.
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